todos Cristo. Por ese amor, por ese cariño, por ser divino. Mirad, mirad tu sueño. Ese disco, yo dedico con todo mi amor a María. Obrigado.